0: Obras de reparación de las instalaciones eléctricas del Liceo 1 finalizarían la semana que viene. Las obras de reparación de las instalaciones eléctricas del Liceo 1 de San José culminarían la próxima semana, de acuerdo a lo informado por el dirigente de la Asociación de Profesores de San José, Marcel Slamovitz. Valverde elevó denuncia ambiental por acumulación por residuos a cielo abierto junto al Santa Lucía. El diputado nacionalista presentó una denuncia ambiental ante la Cámara Baja y solicitó al Ministerio de Ambiente una intervención urgente por la acumulación irregular de residuos en las márgenes del río Santa Lucía. Otras noticias que también se destacan: piden estudiar un semáforo Manuel de Rodríguez y José Pedro Varela. La propuesta surgió de planteos de vecinos preocupados por el tránsito a alta velocidad y situaciones de riesgo en la zona. Además, proponen espejos convexos en cruces peligrosos. Plantean revisar el radar de Villa María. El edil Mario Guerra señaló que vecinos cuestionan la velocidad fijada en 45 kilómetros por hora y pidieron analizar su funcionamiento. Otras noticias que también se destacan: Jornada Respira Parque se realizará este domingo. La propuesta recreativa y deportiva comenzará a la hora 8 en el Parque Rodó de la capital departamental y busca promover el encuentro y el disfrute del espacio público. En el ámbito cultural, el candidato se presenta este sábado en el Teatro Machó. La obra de Claudio Montelongo aborda con humor y reflexión el vínculo entre la política, las campañas electorales y las expectativas de los ciudadanos. En el plano deportivo, Luciano García trajo el oro para San José. El remero josefino integró el cuarteto uruguayo que ganó la final de 4 sin timonel en Santa Fe, Argentina. Esas son las noticias que se destacan en el ámbito local. Mientras que lo nacional, gremio de guardia republicana y sindicatos policiales protestarán frente al Ministerio del Interior. Será este sábado a las 15 horas por fallas operativas y crisis en salud mental. Se inició la vacunación contra el meningococo en los centros de educación media. El presidente de la ANEP, Pablo Casciani, dijo que solo se inmunizará a los alumnos de hasta 15 años autorizados por sus familias. Esas son las noticias que también se destacan en el plano nacional.
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0: La Intendencia de San José habilitó el pago online de la tasa de conservación de necrópolis, servicio de salubridad, de limpieza e higiene. Los propietarios de nichos y panteones particulares disponen de esta nueva modalidad ingresando en sanjose.gob.uy/trámites/pagosonline. Para comenzar a utilizar este medio, el contribuyente debe consultar previamente el número identificador del padrón, dato de referencia necesario para verificar su cuenta y efectuar el pago de la tasa. Los interesados pueden solicitarlo en las oficinas de la Intendencia. El código identifica la cuenta asociada al nicho o panteón particular, por lo que se recomienda conservarlo para futuros pagos y consultas.
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0: La Intendencia de San José llama para la contratación de un profesional para cumplir tareas a cargo del área de recursos humanos. El cargo de profesional bajo contrato de función pública a término. El plazo del mismo será hasta finalización del presente periodo de gobierno, siempre que exista año a año informe favorable de la Dirección General de Administración. El trabajo será de 30 horas semanales en régimen de 6 horas diarias, con un sueldo de 61.407 pesos. Los postulantes deberán ser ciudadanos naturales o legales en ejercicio y tener entre 35 y 55 años al momento de la inscripción, presentando título universitario de grado en Relaciones Laborales o Recursos Humanos u otro cuya formación guarda relación directa y específica en las funciones del cargo. Mínimo 5 años en gestión de personas, administración de personal, relaciones laborales o desarrollo organizacional y al menos 3 años en funciones de conducción, coordinación o supervisión de equipos. Las postulaciones se realizarán a través del correo electrónico llamados@sanjose.gob.uy de la Intendencia de San José desde el 14 de septiembre hasta el 9 de octubre a la hora 14:30. Las bases del llamado se encuentran disponibles en la página web sanjose.gob.uy.
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0: La Intendencia de San José

0: Hoy llama para la contratación de un veterinario, orientación producción animal, en régimen de arrendamiento de servicios, para brindar asistencia técnica veterinaria a productores familiares del departamento. El contrato será de 12 meses y se deberá presentar fotocopia de cédula y credencial cívica, currículum, constancia de poseer título expedido por la UDELAR o de institución reconocida por UDELAR. Conocimientos en sistemas lecheros y ganaderos típicos de San José, sanidad animal, calidad de leche, nutrición, reproducción, planes y normativa sanitaria animal y de queseros artesanales. Las postulaciones se reciben en la Dirección General de Desarrollo, en el Mercado San José, en Asamblea 676 de la capital departamental, hasta el viernes 25 de septiembre, en el horario de 9:15 a 14:30 horas. Por más información sobre las bases del llamado, pueden ingresar a la página web sanjose.gob.uy.
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0: El Polo Tecnológico Educativo de San José abrió las preinscripciones para los cursos correspondientes a 2027. Este proceso permite planificar la oferta educativa y conocer con anticipación la demanda para el próximo año. La propuesta incluirá tecnicaturas de 2 años, nuevos tecnólogos de 3 años, cursos terciarios de 1 año y los bachilleratos que ofrece actualmente la institución. Una de las principales novedades será el tecnólogo en contabilidad y finanzas de 3 años de duración. La propuesta amplía la formación de la actual tecnicatura en administración y permite obtener créditos para continuar estudios universitarios. Los bachilleratos también habilitan el acceso a la universidad, mientras que las tecnicaturas y tecnólogos permiten continuar la formación terciaria. En ese sentido, la oferta busca ampliar las posibilidades de estudio en San José y evitar que los estudiantes deban trasladarse a Montevideo para continuar su formación. Por más información pueden ingresar a las redes sociales del Polo Tecnológico Educativo.
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0: En el mes de septiembre continúan las pruebas para los interesados en obtener el carnet de manipulación de alimentos. Martes 22 a la hora 10 en el Club Social El Asador de Libertad y a la hora 12:30 en el Salón Comunal de Rodríguez. Para el día martes 29 a la hora 10 en el Espacio Cultural de San José de Mayo. La inscripción se puede efectuar en la Dirección General de Gestión Ambiental y Salud y en el edificio Marín de calle Siganda, esquina 33 de la capital departamental o en los municipios. Se deberá presentar fotocopia de cédula de identidad, fotocopia de carné de salud y fototipo carné actualizada y a color. El costo es de 622 pesos, los que deberán abonarse en el momento de la inscripción, recordando que la validez del carné es de 3 años.
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0: La Intendencia de San José confirmó el calendario de vacunación para este mes de septiembre en todo el departamento a través de sus policlínicos móviles y vacunatorio fijo. Se aplican las dosis correspondientes al certificado esquema de vacunación y antigripal. El vacunatorio fijo de San José de Mayo funciona de lunes a viernes en calle Larrañaga 404, esquina Ituzaingó, de 9 a 15 horas. El policlínico móvil para el jueves 17 en el merendero municipal de Playa Pascual, en el horario de 8:30 a 10:45 horas, oficina administrativa de la Intendencia en Puntas de Valdés de 9 a 10:30 horas, oficina administrativa de la Intendencia en Rafael Peraza de 11 a 13 horas y en la Policlínica de ACE del Tel Tigre de 13:30 a 15:45 horas. Finalmente, el viernes 18, en la Policlínica de ACE Penino de 8:30 a 10:45 horas y en la Policlínica de ACE del Tel Tigre de 13:30 a 15:45 horas.
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0: El Instituto Nacional de Formación Profesional, INEFOP, presentó un llamado para capacitar en gastronomía en todo el país, un sector que representa el 40% de los ingresos turísticos de Uruguay. La propuesta está dirigida principalmente a trabajadores eventuales del rubro y contempla cursos presenciales en áreas como cocina básica y avanzada, panadería, repostería, vinos, cerveza, servicio de barra, barismo, cata de aceite de oliva y elaboración de dulces y conservas. También se incluye formación en dietas especiales y gestión de emprendimientos gastronómicos. La convocatoria busca ampliar y actualizar la oferta de capacitación del INEFOP y está dirigida a entidades de formación profesional. Las inscripciones permanecerán abiertas hasta el 18 de septiembre. Por más información pueden ingresar a la página web inefop.uy/llamados.
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0: La Intendencia de San José continúa brindando el servicio gratuito del mamógrafo móvil con el objetivo de facilitar la detección temprana del cáncer de mama. pueden agendar sus usuarias de todos los prestadores en las localidades. En Ciudad del Plata, funcionará en el Centro de Salud de Ciudad del Plata Dr. Héctor Biovide de ACE, de 10 a 12 horas, lunes 21 de septiembre, martes 22, miércoles 23 de septiembre, jueves 24, lunes 28 de septiembre, martes 29 y miércoles 30 de septiembre. Anotarse de forma presencial los días lunes, miércoles y viernes en el Centro de Salud Ciudad del Plata, Dr. Héctor Biovide de ACE.
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0: La Intendencia de San José informa sobre las jornadas de esterilización de perros y gatos y colocación de chips en este mes de septiembre. Viernes 18, en la Escuela 35 de Tropa Vieja, en Ruta 1, kilómetro 46, en el marco del programa Ronda Rural. Martes 29, en Camino de la Costa, más precisamente en Boliche Montaño. Miércoles 30, en el barrio Prado Maragato de San José de Mayo. En todos los casos se debe acudir con agenda previa, los cupos son limitados y las mascotas deben concurrir con 8 horas de ayuno. Se solicita llevar correas y mantas y los gatos ir en bolsa de red. Los interesados en acceder a más información, como horarios y otros detalles, pueden comunicarse al WhatsApp 091-306-704 o a través del 4342-9000 interno 1911.
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0: La Intendencia de San José llama para la contratación de 2 ingenieros agrónomos en régimen de arrendamiento de servicios para brindar asistencia técnica integral a productores familiares del departamento. El contrato será de 12 meses. Se deberá presentar fotocopia de cédula y credencial cívica, constancia fehaciente de poseer título expedido por la Universidad de la República o de institución reconocida por UDELAR. Certificado de buena conducta, estar inscripto en RUPE, experiencia mínima de 2 años de trabajo en producción familiar, extensión rural o desarrollo territorial. Las postulaciones se recibirán en la Dirección General de Desarrollo, en el Mercado de San José por Asamblea 676 de la capital departamental, hasta el viernes 25 de septiembre, en el horario de 9:15 a 14:30 horas. La base de condiciones se encuentra disponible en la página web sanjose.gob.uy.
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0: La Intendencia de San José abrió un llamado para cubrir un cargo contratado de docente de violín con 6 horas semanales en el Conservatorio Departamental de Música. Las inscripciones se realizarán del lunes 21 de septiembre al viernes 2 de octubre en el Conservatorio Departamental de Música por calle Tusengó 633 de 9:15 a 14:30 horas. Los aspirantes deberán ser mayores de edad y contar con disponibilidad horaria. Al momento de inscribirse deberán presentar documentación personal, constancia de domicilio, certificado de buena conducta, carnet de salud vigente o en trámite y una carpeta de méritos que incluya formación, experiencia docente, experiencia profesional y otros méritos con la documentación respaldante correspondiente. El concurso será de oposición y méritos. El tribunal comunicará por correo electrónico a los inscriptos el día, hora y lugar de la prueba dentro de los 3 días hábiles previos. Las bases y condiciones de llamado se encuentran disponibles en la página web sanjose.gob.uy.
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0: La Intendencia de San José convoca a instituciones públicas y privadas, organizaciones y particulares que tengan previsto organizar actividades en el marco del Día del Patrimonio, que se llevará a cabo los días sábado 3 y domingo 4 de octubre, a agendar sus propuestas a efecto de conformar una agenda única departamental. La edición 2026 tiene como consigna Raíces indígenas, pasado, presente y futuro. Sin perjuicio de esta temática central, pueden agendarse todo tipo de actividades vinculadas con el patrimonio cultural de San José, incluyendo aquellas relacionadas con la historia, las tradiciones, el patrimonio material e inmaterial, los espacios y edificios históricos, las expresiones artísticas y culturales y las distintas manifestaciones que contribuyan a preservar y fortalecer nuestra identidad. El objetivo es reunir en única agenda departamental la diversidad de propuestas que se van a desarrollar durante ese fin de semana, facilitando su difusión y promoviendo la participación de la comunidad. Las inscripciones se reciben hasta el viernes 18 de septiembre a través del correo electrónico cultura@sanjose.gob.uy.
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0: Distintas actividades y espectáculos se estarán desarrollando en el mes de septiembre en el Teatro Machó. El viernes 18 a la hora 19, acto de colación de grado del Instituto de Formación Docente Elia Caputi de Corbacho, entrado con invitación. El sábado 19 a la hora 20:30, Claudio Montelongo presenta su espectáculo teatral El Candidato. Oscar Pelete inicia su camino hacia la presidencia lleno de ideales y autenticidad. Durante la campaña, una asesora de marketing comienza a moldear cada palabra, cada gesto y cada decisión. Poco a poco, Pelete deja de ser el mismo y se convierte en un producto político cuidadosamente diseñado. Las entradas son generales, 450 pesos, y promo 2x1 en entradas a 750 pesos.
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Bien, vamos con los datos del tiempo. La estación local 550 de San José nos informa que hasta ahora se encuentra el cielo nuboso. Tenemos una temperatura actual de 7 grados 6 décimas, 92% es el índice de humedad. Vientos del sector norte a 20 kilómetros con una visibilidad de 12 kilómetros. El pronóstico para hoy, jueves 17, cielo claro y algo nuboso con neblinas, vientos del noreste entre 10 y 30 kilómetros por hora con periodos de variables. 20 grados, la máxima prevista para hoy, 4 de mínima. Mañana viernes 18, cielo algo nuboso y nuboso, periodos de claro, una máxima que estará alcanzando los 22 grados, la mínima de 5. Finalmente para el día sábado 19 de septiembre, nuboso, periodos de cubierto, probables precipitaciones, aumenta la temperatura con máxima que llegará a los 24 grados, la mínima de 9.

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0: 30 minutos pasan de las 8 de la mañana, entramos en el bloque de información local. Obras de reparación de las instalaciones eléctricas del Liceo 1 finalizarían la semana que viene. Las obras de reparación de las instalaciones eléctricas del Liceo 1 de San José culminarían la próxima semana, según informó el dirigente de la Asociación de Profesores de San José, Marcel Islamovich. Los trabajos se encuentran actualmente en ejecución y, de acuerdo con lo señalado por el dirigente, la empresa a cargo avanza con la intervención, aunque todavía se mantienen algunos inconvenientes puntuales vinculados a los equipos de aire acondicionado. La reparación comenzó luego de una serie de episodios registrados durante el mes de julio, cuando los problemas se produjeron reiterados cortes de energía en el centro educativo. En una de esas jornadas se registraron hasta 14 interrupciones de suministro en un solo día. La situación generó preocupación entre los docentes, que llegaron a advertir que detendrían las clases si los cortes volvían a repetirse, ante el riesgo de que el estado del cableado significaba para la comunidad educativa. Luego, durante una semana, las clases se dictaron en forma virtual. Según explicó Lamovitz, una comisión bipartita ha realizado el seguimiento de los trabajos. La intervención se extendió más de lo previsto inicialmente, pero actualmente se encuentra en su tramo final. La culminación de la reparación eléctrica permitirá atender una de las principales dificultades que afectaron el funcionamiento del Liceo 1 durante los últimos meses, mientras permanecen pendientes otras obras de infraestructura, como la de los pisos de la planta alta. Seguimos adelante con el desarrollo de más noticias. La edila del Frente Amplio, Estela Álvarez, planteó en la media hora previa de la Junta Departamental la instalación de un semáforo en el cruce de las avenidas Manuel de Rodríguez y José Pedro Varela en San José de Mayo. Álvarez señaló que vecinos de la zona le manifestaron su preocupación por el aumento del tránsito a alta velocidad y por situaciones de riesgo en esa intersección, ubicada en las inmediaciones del acceso al Parque Rodó. La edil aclaró que será la dirección de tránsito la que deberá determinar si un semáforo es la solución adecuada, aunque consideró necesario reforzar la señalización y analizar medidas de prevención. También propuso colocar espejos convexos en esquinas consideradas peligrosas, con el objetivo de ampliar la visibilidad de los conductores y contribuir a ordenar el tránsito. Señaló que este sistema ya es utilizado en localidades como Nueva Alvesia y, por supuesto, en Montevideo.
1: Ahí los vecinos me plantean que frente a la construcción nueva de esa vía se ha aumentado el tránsito a alta velocidad. Y cuando llegan a esa intersección, que es la que sale al parque, la calle, en esa esquina está pasando de todo, que estaría bueno que la dirección de tránsito fuera hasta allí. Ellos plantean, los vecinos en general, porque no fue uno, fueron muchos que me pidieron que pidiera semáforo. Yo no sé si es la opción correcta el semáforo. Ustedes acá en San José, que manejan más, sabrán si es necesario un semáforo, pero aparte de la señalización que está faltando en ese espacio, los vecinos dicen que la mejor opción es un semáforo. La dirección de tránsito verá si es la mejor opción un semáforo, pero sí se tiene que estar preocupando por los lugares donde generalmente se ocasionan siniestro o casi un accidente de tránsito, porque hay otras localidades, como yo planteaba en la intervención, de que utilizan espejos convexos, donde las esquinas ayudan pila a ordenar el tránsito y a visibilizar más amplitud al que va manejando. Y me parece que es un tema de seguridad.
2: Hay ciudades en Uruguay que lo utilizan ya.
1: Sí. Nueva Alvesia, por ejemplo, es una zona que lo utilizan y dice que funciona muy bien. Y Montevideo, por supuesto. ¿Tá? Y me imagino que zonas grandes como Canelones y Rocha creo que también lo utilizan. Pero ir por ahí es algo que se puede implementar desde la intendencia y ver los lugares que me imagino que deben de tener una encuesta, un relevamiento de dónde pasan la mayoría de los casi siniestros o siniestros en San José y en otras localidades. Digo San José de Mayo porque es la zona que de más influencia de tránsito a la vez, pero capaz que se pueden implementar en varios lugares del departamento.
0: Nos quedamos en la Junta Departamental porque el edil nacionalista Mario Guerra planteó la ampliación del pasadizo peatonal ubicado en calle Ecuador, en la capital departamental. Según señaló, vecinos solicitaron ensanchar el paso para facilitar el tránsito de motos y brindar mayor comodidad y seguridad a los peatones. Guerra indicó que actualmente el desnivel de la zona dificulta el cruce y que varias personas utilizan el pasadizo para trasladarse hacia sus lugares de trabajo. Por otra parte, trasladó la preocupación de vecinos de Villa María por la velocidad a la que circulan los vehículos. Señaló que en la zona existe un radar y que la velocidad está fijada en 45 kilómetros, aunque dijo desconocer si el dispositivo se encuentra funcionando.
3: En el día de hoy trajimos una imagen, si usted me permite, señor presidente, de calle Ecuador, acá en San José, donde, vea, señor presidente, ahí está solamente para pasar peatones y hay gente que cruza el moto y ha caído así, hacia la zanja. Los vecinos me planteaban anchar ese pasadizo, si es posible, para pasar el moto y que pase más tranquilo el peatón también y que pareje, porque ahí está la vía muy alta y está muy difícil de cruzar, ¿no? Y mucha gente pasa en moto a su trabajo, ya que esa calle está cerrada, o quién le quita que hoy o mañana se pueda abrir para pasos vehiculares también. Son pedidos de vecinos de San José, la calle es Ecuador. Por otra parte, señor presidente, me ha llegado inquietud de vecinos de Villa María ahí, de que pasan muy ligeros los autos, los vehículos, y el radar está marcado, o la velocidad está marcada a 45 kilómetros, ya que no sé si está marchando el radar o no, no me animo a opinar si marcha o no, pero la gente pide que lo pongan a 60, porque es muy lenta en la velocidad que está marcada y pasan más de 60, 70, 80 kilómetros los vehículos, porque uno que transita y anda ahí lo ve que la velocidad es imponente como pasa, y los vecinos piden que, si es posible, que lo aumenten un poquito, pues sí que ejerza lo que tiene que ejercer el radar, ¿no?
0: Continuamos avanzando con el desarrollo de más noticias. Cambiamos ahora de tema. Este domingo 20 de septiembre se realizará la jornada recreativa y deportiva Respira Parque desde la hora 8 en el Parque Rodó de San José de Mayo. La actividad es abierta a la población y propone un espacio de encuentro, integración y convivencia con actividades recreativas y deportivas en contacto con el entorno natural. El asesor de la Intendencia, el ingeniero agrónomo Diego Barbosa, explicó que la iniciativa busca invitar a la población a redescubrir y habitar el parque de otra manera, recorriéndolo y compartiéndolo en comunidad. Durante la jornada se limitará el ingreso de vehículos y la mayor parte del parque estará destinada al tránsito peatonal y de bicicletas, mientras que se dispondrán zonas de específica de circulación y estacionamiento para quienes concurran en vehículos.
4: Tiene como propósito invitarnos a redescubrir el parque desde otro lugar y a conectar con su entorno y con nosotros mismos también, y con los demás. La idea, además de las actividades que vamos a presentar, es un poco eso, ¿no? Venir al parque, que muchas veces tal vez transitamos por él y no nos detenemos, no lo habitamos, o cuando nos detenemos simplemente es desde arriba de nuestro auto o desde algún lugar acotado. La idea es poder recorrerlo, disfrutarlo y compartirlo en comunidad, digamos. Entonces, bueno, para ese objetivo, para cumplir con esa idea, venimos trabajando en esta iniciativa que pretende, por un lado, limitar el ingreso de los vehículos al parque. Va a haber una zona acotada de tránsito para los autos, para las motos. El resto, la mayor parte del parque va a quedar abierto a como zona peatonal o para transitar en bicicleta o algún otro medio de transporte que no sea un auto o una moto. Y van a haber zonas de estacionamientos también, pensando en la gente que pueda venir en vehículos. Pero bueno, es invitar a la población a arrimarse el parque y disfrutarlo desde otro lugar.
0: Barbosa detalló también que la jornada contará con actividades deportivas, recreativas y culturales durante todo el día, entre ellas tenis, hockey, caminata, fútbol, rugby, ajedrez, newcom, tejo y remontada de cometas. También habrá jornada de adopción de perros y propuestas para niños. El cierre será a la hora 17 con espectáculos musicales a cargo de Cumbia para Vos, Pólvora en Chimangos, junto a Alejandro Puntone.
4: A las 8 de la mañana, ahí tenemos desde las 8 hasta las 4 aproximadamente de la tarde, va a estar abierto el zoológico virtual. Desde las 8 también va a estar funcionando en las canchas de tenis un campeonato de tenis que organiza el club de tenis del parque. De 9 a 16 en el estadio infantil, de fútbol infantil, va a haber un campeonato de hockey. 9:30, la idea es hacer una caminata recreativa a través del circuito aeróbico. En las canchas de fútbol va a haber un encuentro de fútbol caminando. En las canchas de fútbol, en ese mismo momento, va a haber una instancia de rugby, un encuentro de rugby. A las 11 va a haber un encuentro de ajedrez. 11:30 va a haber un encuentro de Newcomb y Tejo. 13:30 va a haber una instancia de remontada de cometas. Desde las 14 a las 16 va a estar una jornada de adopción de perros acá en el transitorio, en el ex zoológico. A las 15, en el Centro de Educación Socioambiental, un taller para niños de expresión plástica con elementos de la naturaleza. Y a las 17 horas comenzaría la actividad en el escenario. Y a partir de las 18 va a haber un cierre musical con dos grupos locales de San José. Uno de ellos es Cumbia para Vos. Y el otro, Pólvora en Chimangos, que además tiene un artista invitado, que es Alejandro Spuntone, ex vocalista de La Trampa.
0: En tanto, la directora de deportes de la comuna, Carolina Pistón, destacó que la propuesta incluirá actividades abiertas para niños y adultos, con encuentros de rugby, tenis, patín y voleibol de playa. También habrá propuestas recreativas y de integración durante la tarde, previo al cierre previsto para la hora 17, como decíamos anteriormente.
5: Decidimos comenzar en la mañana con una caminata recreativa, el rugby, vamos a hacer un encuentro de escuelas de rugby, va a venir el Círculo de Tenis de Montevideo, la escuelita que tiene la Intendencia de San José en Ciudad del Plata y el Colegio Our School, y también está abierto a todos los niños que quieran venir a experimentar, como decía Florencia, son actividades abiertas para todos los que quieran venir y participar. Después también vamos a tener la escuelita de Codecam, del Club Náutico y de Pesca Boca del Cufré, que semanalmente ellos están entrenando en el cartódromo, entonces van a venir a hacer una jornada de integración. La muestra de patín del Club Maragato de Patín, que van a estar de 2 a 4 de la tarde en la pista de patín también, abiertos, y invitamos a todos los que tengan patines que vayan por ahí. Y después el voleibol de playa, la cancha de arena que ya todos conocen. También la idea es reunirnos 2:30 de la tarde y con todos los que se acerquen hacer un cierto torneo recreativo entre todos, ¿no? Como para chiviar un poco. Y después irnos todos juntos al cierre, que estaría comenzando a las 5 de la tarde, así terminamos bailando, integrándonos entre todas las partes que van a ser de esta hermosa jornada durante todo el día.
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0: 46 minutos pasan de las 8 de la mañana, entramos en el bloque de información nacional. El gremio de la Guardia Republicana, en conjunto con diversos sindicatos policiales y organizaciones civiles, se van a concentrar este sábado a las 15 horas frente a las puertas del Ministerio del Interior para denunciar serias deficiencias en la gestión de la seguridad pública y exigir respuestas urgentes a las autoridades. El dirigente sindical Carlos Piedra sostuvo en entrevista a Radio Monte Carlo que existe una evidente falta de planificación operativa y no hay apertura al diálogo con los trabajadores del sector. Entre las principales denuncias operativas, Piedra expuso graves fallas en la logística de la seguridad en el fútbol. Detalló también situaciones en las que el personal de tropa actúa sin planificación previa ni comunicación de los procedimientos, además de señalar errores tácticos severos.
1: Nosotros fuimos convocados por AULAF, que es la Asociación para la Defensa de Derechos de Usuarios Legítimos de Armas de Fuego. Y bueno, entendimos que nosotros venimos fuertemente criticando en este tiempo lo que ha sido la gestión de gobierno y del ministro Negro. Y bueno, vamos a estar apoyando, participando. Aparte de eso, se han sumado varias organizaciones, sindicatos policiales como por ejemplo Simpolur, Acción Ciudadana, Plataforma por la Libertad, y entre otras, algunos barrios también como Belvedere y Colón.
2: ¿Ustedes entienden que el ministro es el principal responsable?
1: Sí, totalmente. Es el jefe de la cartera, una cartera muy importante. Entendemos que no ha dado con la talla. A la prueba están los números, los indicadores que indican el nivel de violencia, el nivel de armamento que cuenta la delincuencia. Nosotros tenemos un eslogan, no podemos brindar seguridad si no la tenemos nosotros mismos como sindicato. Vamos a actuar en consecuencia. Entendemos también que han habido varios atentados, no solo en espectáculos privados como el fútbol, sino en el trabajo policial. También tenemos un nivel de suicidio muy alto y bueno, entendemos que no dio con la talla y es hora de que se tomen acciones. Ahí tiene que haber un responsable y él es responsable de la cartera y de la planificación y organización de la seguridad del país.
2: ¿Guardia Republicana también es alto entonces la tasa de suicidios que manejan ustedes?
1: Bueno, estamos hablando que somos una fuerza operativa de 1.800 policías. Sí, han habido muchos suicidios efectivos de la Guardia Republicana. Hasta ahora no se ha dado que tengamos un equipo multidisciplinario por la cantidad de policías que contamos nosotros. Apenas tenemos una psicóloga y un asistente social, y bueno, hay muchas cosas que se vienen fallando, cosas básicas. Se creó una comisión de salud mental que hasta ahora no se ha visto su trabajo, y bueno, en ese marco y entre tantos que ya los hemos hecho público a nivel de prensa y de la sociedad, entendemos que es hora de cambiar. No sé si otro ministro cambiará esto, pero por lo menos alguien que tenga las puertas abiertas, que reciba a todos los sindicatos, que reciba además gente que puedan aportar con conocimiento pleno de seguridad y a la puerta de los indicadores. Lo que es el nivel de violencia a nivel país es impresionante.
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0: Otro de los puntos críticos expresados por la organización sindical es la situación de la salud mental dentro del cuerpo policial. La Guardia Republicana enfrenta una elevada tasa de suicidios entre sus funcionarios, panorama que se ve agravado por la carencia de asistencia profesional adecuada. La unidad cuenta únicamente con una psicóloga y una asistente social para atender a casi 2.000 efectivos.
1: Acá hay una responsabilidad, obviamente, de los clubes. Por algún lado entran las cosas, y obviamente que no le vamos a culpar a los guardias de seguridad que están trabajando en la puerta. Hay gente que no se le pasa revista, como por ejemplo los dirigentes tanto en el Estadio Nacional como de Peñarol. Esto es sabido. Y después lo que es a nivel operativo hemos fallado. Nosotros mostramos en el último clásico una imagen real donde había un grupo de choque abajo de dos tribunas, que era obviamente le iban a tirar piedra. Entonces se están cometiendo errores básicos, por ejemplo, antes de dar información a la hora que iba a pasar el rastrillaje del K9, como lo hizo el comisario general Keran, el Estado Mayor del Ministerio del Interior. Entonces, son errores que vamos cometiendo a nivel jerárquico, en lo operacional, básicos, y bueno, eso se transmite después a la tropa, que es la que actúa en el momento, porque tampoco se entera cómo va a ser el trabajo que se va a realizar, se entera en el momento, no hay una planificación previa con el personal para estos espectáculos, y bueno, a la vista está que hemos fallado.
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0: El dólar cotiza en pizarra 39.05 pesos a la compra, 41.45 a la venta. Peso argentino 0.02.020. Real 6.85 y 8.55. Y el euro 43.89, 48.72. Compra y venta respectivamente.
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0: Seguimos con más noticias a nivel nacional. Se inició la vacunación contra el meningococo en los centros de educación media. El presidente de la ANEP, Pablo Casciani, dijo que solo se va a inmunizar a los alumnos de hasta 15 años autorizados por sus familias. Indicó que este viernes estará brindándose también el servicio en el Liceo 3 de Flor de Maroñas. Además de recibir esta inoculación, los alumnos también podrán actualizar su esquema nacional de vacunación.
1: Esto de las articulaciones que hay entre el Ministerio de Salud Pública y la ANEP, estamos extendiendo lo que veníamos haciendo en primaria desde el principio de año, de vacunar instituciones educativas, en este caso sumando lo que son los centros de media básica, tanto de secundaria como de UTU, que van a estar vacunando contra meningococo, pero además van a estar actualizando las otras vacunas que puedan tener pendientes los chiquilines. Esto es un trabajo que implica que en primer lugar se contactan con el Liceo, la UTU, los equipos de salud, se envían lo que son las autorizaciones para la familia, porque para poder vacunarse tienen que estar autorizados por la familia, y se vacuna contra el meningococo hasta los 15 años y se hace la actualización del carnet de vacuna en caso de que haya una vacuna pendiente.
2: ¿Cómo va a ir extendiéndose este tema? Comienza particularmente en el Liceo 37 de Montevideo, pero luego, ¿qué sucederá?
1: Ya se hizo toda la coordinación y lo que se hace es se agenda entre las direcciones departamentales de salud y las direcciones de los centros en virtud de la llegada de las autorizaciones y de la cantidad de autorizaciones firmadas que tienen que ir unos días antes. El día viernes vamos a estar continuando el Liceo 13 de Maroñas, así que muy contentos de poder abrir otro espacio donde los chiquilines reciban la vacuna del meningococo, pero además actualicen el resto del carnet de vacuna. La idea es vacunar a la mayor cantidad de estudiantes en la forma más rápida posible, porque eso es lo que permite que la cobertura vacunal proteja a los chiquilines de un conjunto de enfermedades.
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0: Este sábado 19 de septiembre a la hora 20:30 se presentará en el Teatro Machó la obra teatral El Candidato, de Claudio Montelongo. La historia sigue a Óscar Pelete, un candidato que inicia su carrera hacia la presidencia con ideales y autenticidad, pero que durante la campaña comienza a ser moldeado por una asesora de marketing hasta convertirse en un producto político. Montelongo señaló que la obra propone reflexionar, desde el humor, sobre la transformación de los candidatos durante los 5 años posteriores a una elección y sobre las expectativas que los ciudadanos depositan en ellos. Las entradas generales tienen un costo de 450 pesos, mientras que la promoción 2x1 tiene un valor de 750 pesos.
7: Estamos acá para invitarlos para este sábado 19 de septiembre a las 20:30 horas en el Teatro Machó, donde vamos a estar presentando la obra de teatro El Candidato, una obra que tiene muchos matices del mundo de la política y también interpela al ciudadano a poder reflexionar y a poder pensar en toda esa transición que va sucediendo, que va transcurriendo en los 5 años. Y bueno, y esa esperanza y esa fe que a veces se pone o se idealiza en un candidato y luego con el tiempo eso se va diluyendo, es algo efímero, algo que no se sostiene. Y la obra, bueno, muestra un poco eso, el humor, y también reflexionar sobre ese aspecto que tenemos los ciudadanos. Y justamente el personaje principal es oriundo de San José y se postula por primera vez a la presidencia de la República Oriental del Uruguay. Para él es todo un desafío y bueno, y es ahí donde aparece una asesora que lo va a estar guiando en su carrera hacia el mundo de la política, donde encuentra, bueno, diferentes obstáculos, se encuentra acorralado por el mundo de la política, sabiendo que eso que tal vez él pensaba no era como debería de ser.
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0: Bien momento de hablar de deporte porque el remero josefino Luciano García consiguió este miércoles la medalla de oro en los Juegos Odesur de Santa Fe, Argentina, al integrar el bote uruguayo que se impuso en la final del 4 sin timonel. García compartió la embarcación con Leandro Rodas, Marcos Arraute y Martín Zócalo. Uruguay marcó un tiempo de 5 minutos 39 segundos y 15 centésimas, superando por 2 segundos al bote de Chile, mientras que Argentina completó el podio. Más atrás quedaron Brasil y Paraguay. Para García, la actividad en los Odesur continúa este jueves, cuando volverá a competir junto a Leandro Rodas en la final del 2 sin timonel. Ambos habían ganado el martes su serie clasificatoria, el segundo mejor registro de toda la competencia. Josefino también integra el bote uruguayo que va a competir este viernes en el 8 mixto con timonel junto a Inela Aires, Lucía Arrieta, Romina Chetraro, Leandro Rodas, Marcos Arraute, Tatiana Seijas, Martín Zócalo y Zoe Acosta. La jornada de este miércoles fue especialmente positiva para el remo uruguayo, que consiguió medallas en las 5 finales que disputó, 2 de oro, 1 de plata y 2 de bronce. Así que Josefino Luciano García trajo el oro para San José en el marco de los Juegos Odesur que se desarrolla en Argentina.
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Bien, vamos con los datos del tiempo. La estación local 550 de San José nos informa que hasta ahora se encuentra el cielo algo nuboso. Tenemos una temperatura actual de 7 grados 6 décimas, 92% es el índice de humedad. Vientos del sector norte a 20 kilómetros con una visibilidad de 12 kilómetros. El pronóstico para hoy, jueves 17, cielo claro y algo nuboso con neblinas. Vientos del sector noreste entre 10 y 30 kilómetros por hora, con periodos de variables. 20 grados, la máxima prevista para hoy, 4 de mínima. Mañana viernes 18, cielo algo nuboso y nuboso, periodos de claro, aumenta la temperatura con 22 grados de máxima, 5 de mínima. Finalmente para el día sábado 19, nuboso,

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0: 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Requisitos: poseer libreta de conducir. Enviar currículum a maragataradioeconómicos@gmail.com indicando en el asunto casilla 50. Reitero, enviar currículum a maragataradioeconómicos@gmail.com indicando en el asunto casilla 50. 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Atención, se necesita persona para mantenimiento con conocimientos y experiencia en albañilería, yeso y sanitaria. Requisitos: ser mayor de 25 años y poseer libreta de conducir. Enviar currículum a maragataradioeconómicos@gmail.com indicando en el asunto casilla 45. Reitero, enviar currículum a maragataradioeconómicos@gmail.com indicando en el asunto casilla 45. 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
1: Tyler Braden es un cantautor y músico estadounidense de música country, originario de Slap Out, Alabama. A los 19 años formó una banda de rock llamada Tempting Fate, más tarde rebautizada como Adamant, con algunos amigos, y actuó localmente en Montgomery y otras partes del centro y sur de Alabama durante varios años. Durante este tiempo, Braden comentó que escuchaba música country y que se inclinaba por ese sonido en sus conciertos acústicos en solitario, género que le habían introducido sus padres, quienes cantaban en bares, restaurantes y fiestas privadas. En el destacado de la semana, Tyler Braden, Dry Country.

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3: Hora 10, un minuto. 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
5: En Ciudad del Plata se incorporó nueva maquinaria adquirida mediante el Fondo de Desarrollo del Interior con una financiación del 85% de la OPP y 15% de la Intendencia. El municipio sumó un mini cargador con rodillo, martillo hidráulico, una pastera y un nuevo equipo para limpieza de cunetas. El alcalde Richard Mariani destacó que en un año se duplicó la maquinaria disponible con 4 retroexcavadoras y 2 mini cargadores. Además, se prevé la llegada de nuevos camiones y más equipamiento para obras y gestión de residuos. El INPO conmemoró los 121 años del Diario Oficial y presentó una nueva etapa de modernización. El director general Miguel Lorenzoni destacó el papel del organismo en la difusión de leyes, decretos y resoluciones y en las garantías del Estado de Derecho. Entre los cambios previstos se encuentra un sistema para publicar avisos particulares de forma electrónica a las 24 horas. También se busca ampliar el acceso digital a normas departamentales, mejorar la accesibilidad web y facilitar la comprensión de la normativa mediante el programa La Ley en tu Lenguaje. Uruguay derrotó 2-1 a Perú en hockey masculino por los Juegos Odesur que se están disputando en Argentina, donde los cimarrones culminarán el Grupo A el próximo domingo ante Argentina, 2 días antes de los partidos por medallas.
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1: Lali nació en Buenos Aires, comenzó su carrera en la televisión infantil en 1998 y saltó a la fama como actriz y cantante en series como Floricienta, Chiquititas y Casi Ángeles. A lo largo de sus más de 20 años de trayectoria, se ha consolidado como una de las artistas pop más importantes de Latinoamérica, ganando múltiples premios Gardel, incluyendo Canción del Año y Mejor Álbum, y realizando presentaciones históricas en estadios como Vélez y El Monumental. Porque ahora encontré uno mucho mejor que vos, que no me dejan sola en la cama. No vayas a atender cuando el demonio llama, su sexto álbum de estudio. De este material, que marca un cambio hacia un sonido más rock, alternativo y pop rock, se desprenden sus últimos temas y cortes de difusión, destacando éxitos como Fanático y No Me Importa. Te presentamos en el destacado de la semana, Lali, No Me Importa.

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1: Hora 11, 2 minutos. 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
0: Este domingo 20 de septiembre se realizará Respira Parque desde las 8 de la mañana en el Parque Rodó de San José de Mayo. La jornada será abierta a toda la población y contará con actividades deportivas, recreativas y culturales para niños y adultos, incluyendo tenis, hockey, fútbol, rugby, ajedrez, caminatas y remontada de cometas. También habrá una jornada de adopción de perros. Durante la actividad se limitará el ingreso de vehículos y se priorizará la circulación peatonal y en bicicleta. El cierre será a la hora 17 con espectáculos musicales a cargo de Cumbia para Voz y Pólvora en Chimangos, junto a Alejandro Spuntone. El presidente Yamandú Orsi negó que Uruguay haya recibido una propuesta para instalar un cable submarino entre el país y las Islas Malvinas y calificó la versión como una noticia falsa. Explicó que una empresa estadounidense trabaja en un proyecto de cable pero sin contemplar a las Malvinas como punto de conexión. Orsi señaló además que Uruguay mantiene su posición histórica de respaldo al reclamo argentino sobre la soberanía de las islas. Uruguay obtuvo 2 nuevas medallas en los Juegos Odesur de la mano del boxeo gracias a las actuaciones de Joaquín García y Tatiana Correa. García se quedó con el 3er puesto en la categoría de hasta 60 kilos en la rama masculina. Correa, por su parte, fue 3era en la categoría de hasta 65 kilos. Además, Lucas Fernández aseguró por lo menos medalla de plata en boxeo en la categoría de hasta 55 kilos. El uruguayo enfrentará el viernes a las 15 horas al ecuatoriano Billy Arias.
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To Know What Love Is, Quiero Saber Qué Es El Amor. Interpretada por la banda brito-estadounidense de rock Foreigner, el grupo ha vendido más de 80 millones de discos en todo el mundo, incluyendo 37,5 millones en Estados Unidos, incluida en su quinto álbum de estudio, Agent Provocateur, 1984. La compañía discográfica Atlantic Records, de 1984, la lanzó como el sencillo principal del álbum. La canción alcanzó el primer puesto tanto en las listas estadounidenses como en las británicas. La banda grabó por primera vez en español, reversionando en este idioma sus clásicos Urgent y I Want to Know What Love Is, con el título Quiero Saber Si Es Amor, con la colaboración de Joey Huerta. Soft para no olvidar Foreigner. I Want to Know What Love Is.

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0: Hora 12, 3 minutos. 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
1: Las obras de reparación de las instalaciones eléctricas del Liceo 1 de San José culminarían la próxima semana, según informó el dirigente de la Asociación de Profesores de San José, Marcel Slamovitz. Los trabajos comenzaron tras reiterados cortes de energía registrados en julio, cuando en una jornada hubo hasta 14 interrupciones. La situación llevó a que durante una semana las clases se dictaran de forma virtual. Según Slamovitz, una comisión bipartita realiza el seguimiento y la intervención se encuentra en su tramo final, aunque persisten algunos inconvenientes con los equipos de aire acondicionado. Este miércoles comenzó la vacunación contra el meningococo en centros de educación media de todo el país, incluyendo liceos, ICAP y UTU. La ministra de Salud Pública, Cristina Lustenberg, informó que la campaña alcanza a niños y adolescentes de entre 6 y 15 años. Señaló que este año se registraron 30 casos de la enfermedad y 8 fallecimientos. Además de la vacuna contra el meningococo, se actualizarán los carnés de vacunación que tengan dosis pendientes, siempre con autorización de las familias. El remo uruguayo sigue cosechando medallas en los Juegos de Sur. Tras lograr 2 de oro, 1 de plata y 2 de bronce el miércoles, hubo más este jueves en la tercera jornada. El primer logro de la mañana estuvo a cargo del josefino Luciano García y Leandro Rodas en el 2 sin timonel, prueba que terminaron segundos y consiguieron la medalla de plata.
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0: 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Se necesita empleado mayor de 25 años con conocimiento y experiencia en herrería. Requisitos: poseer libreta de conducir, enviar currículum a maragataradioeconomicos@gmail.com indicando en el asunto casilla 50. Reitero, enviar currículum a maragataradioeconomicos@gmail.com indicando en el asunto casilla 50. 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Atención, se necesita persona para mantenimiento con conocimientos y experiencia en albañilería, yeso y sanitaria. Requisitos: ser mayor de 25 años y poseer libreta de conducir. Enviar currículum a maragataradioeconomicos@gmail.com indicando en el asunto casilla 45. Reitero, enviar currículum a maragataradioeconomicos@gmail.com.

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0: Hora 12, 30 minutos.
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4: Buen mediodía para todos. Estamos dando comienzo a este nuevo compacto informativo correspondiente al día jueves 17 de septiembre del año 2026. Les comento que el tiempo hasta ahora en nuestra ciudad se presenta con cielo algo nuboso. Tenemos una temperatura actual de 18 grados 4 décimas, 65% es el índice de humedad. Vientos del sector norte 19 kilómetros con una visibilidad de 12 kilómetros. El pronóstico para hoy estará el cielo claro y algo nuboso con neblinas, vientos del noreste entre 10 y 30 kilómetros por hora. 22 grados la máxima prevista para esta jornada, 3 de mínima. De esta manera comenzamos con el desarrollo de la información local. Las obras de reparación de las instalaciones eléctricas del Liceo 1 de San José culminarían la próxima semana, según informó el dirigente de la Asociación de Profesores de San José, Marcel Slamovitz. Los trabajos comenzaron tras reiterados cortes de energía registrados en julio, cuando en una jornada hubo hasta 14 interrupciones. La situación llevó a que durante una semana las clases se dictaran de forma virtual. Según Slamovitz, una comisión bipartita

0: realiza el seguimiento y la intervención se encuentra en su tramo final, aunque persisten algunos inconvenientes con los equipos de aire acondicionado. En Ciudad del Plata se incorporó nueva maquinaria adquirida mediante el Fondo de Desarrollo del Interior con una financiación del 85% de la OPP y 15% de la Intendencia. El municipio sumó un mini cargador con rodillo, un martillo hidráulico, una pastera y un nuevo equipo para limpieza de curetas. El alcalde Richard Mariani destacó que en un año se duplicó la maquinaria disponible con 4 retroexcavadoras y 2 mini cargadores. Además, se prevé la llegada de nuevos camiones y más equipamiento para obras y gestión de residuos. Seguimos adelante con el desarrollo de más noticias. La edila del Frente Amplio, Estela Álvarez, planteó en la media hora previa de la Junta Departamental la instalación de un semáforo en el cruce de las avenidas Manuel de Rodríguez y José Pedro Varela en San José de Mayo. Álvarez señaló que vecinos de la zona le manifestaron su preocupación por el aumento del tránsito a alta velocidad y por situaciones de riesgo en esa intersección, ubicada en las inmediaciones del acceso al Parque Rodó. La edil aclaró que será la dirección de tránsito la que deberá determinar si un semáforo es la solución adecuada, aunque consideró necesario reforzar la señalización y analizar medidas de prevención. También propuso colocar espejos convexos en esquinas consideradas peligrosas con el objetivo de ampliar la visibilidad de los conductores y contribuir a ordenar el tránsito. Señaló que este sistema ya es utilizado en localidades como Nueva Alvesia y, por supuesto, en Montevideo.
1: Ahí los vecinos me plantean que frente a la construcción nueva de esa vía se ha aumentado el tránsito a alta velocidad. Y cuando llegan a esa intersección, que es la que sale al parque, la calle, en esa esquina está pasando de todo. Que estaría bueno que la dirección de tránsito fuera hasta allí. Ellos plantean, los vecinos en general, porque no fue uno, fueron muchos que me pidieron que pidiera semáforo. Yo no sé si es la opción correcta el semáforo. Ustedes acá en San José, que manejan más, sabrán si es necesario un semáforo, pero aparte de la señalización que está faltando en ese espacio, los vecinos dicen que la mejor opción es un semáforo. La dirección de tránsito verá si es la mejor opción un semáforo, pero sí se tiene que estar preocupando por los lugares donde generalmente se ocasionan siniestro o casi un accidente de tránsito, porque hay otras localidades, como yo planteaba en la intervención, de que utilizan espejos convexos, donde las esquinas ayudan pila a ordenar el tránsito y a visibilizar más amplitud al que va manejando. Y me parece que es un tema de seguridad.
2: Hay ciudades en Uruguay que lo utilizan ya.
1: Sí. Nueva Alvesia, por ejemplo, es una zona que lo utilizan y dice que funciona muy bien. Y Montevideo, por supuesto. Y me imagino que zonas grandes como Canelones y Rocha creo que también lo utilizan. Pero ir por ahí es algo que se puede implementar desde la Intendencia y ver los lugares que me imagino que deben de tener una encuesta, un relevamiento de dónde pasan la mayoría de los casi siniestros o siniestros en San José y en otras localidades. Digo San José de Mayo porque es la zona que de más influencia de tránsito a la vez, pero capaz que se pueden implementar en varios lugares del departamento.
0: Nos quedamos en la Junta Departamental porque el edil nacionalista Mario Guerra planteó la ampliación del pasadizo peatonal ubicado en calle Ecuador, en la capital departamental. Según señaló, vecinos solicitaron ensanchar el paso para facilitar el tránsito de motos y brindar mayor comodidad y seguridad a los peatones. Guerra indicó que actualmente el desnivel de la zona dificulta el cruce y que varias personas utilizan el pasadizo para trasladarse hacia sus lugares de trabajo. Por otra parte, trasladó la preocupación de vecinos de Villa María por la velocidad a la que circulan los vehículos. Señaló que en la zona existe un radar y que la velocidad está fijada en 45 kilómetros, aunque dijo desconocer si el dispositivo se encuentra funcionando.
3: En el día de hoy trajimos una imagen, si usted me permite, señor presidente, de calle Ecuador, acá en San José, donde, vea, señor presidente, ahí está solamente para pasar peatones y hay gente que cruza el moto y ha caído así, hacia la zanja. Los vecinos me planteaban anchar ese pasadizo, si es posible, para pasar el moto y que pase más tranquilo el peatón también y que pareje, porque ahí está la vía muy alta y está muy difícil de cruzar, ¿no? Y mucha gente pasa el moto a su trabajo, ya que esa calle está cerrada, ¿quién le quita que hoy o mañana se pueda abrir para pasos vehiculares también? Son pedidos de vecinos de San José, la calle es Ecuador. Por otra parte, señor presidente, me ha llegado inquietud de vecino de Villa María ahí, de que pasan muy ligeros los autos, los vehículos, y el radar está marcado, o la velocidad está marcada a 45 kilómetros. Ya que no sé si está marchando el radar o no, no me animo a opinar si marcha o no, pero la gente pide que lo pongan a 60, porque es muy lenta en la velocidad que está marcada y pasan más de 60, 70, 80 kilómetros los vehículos, porque uno que transita y anda ahí lo ve que la velocidad es imponente como pasa, y los vecinos piden, si es posible, que lo aumenten un poquito, pues sí que ejerza lo que tiene que ejercer el radar, ¿no?
0: Continuamos avanzando con el desarrollo de más noticias, cambiamos ahora de tema. Este domingo 20 de septiembre se realizará la jornada recreativa y deportiva Respira Parque desde la hora 8 en el Parque Rodó de San José de Mayo. La actividad es abierta a la población y propone un espacio de encuentro, integración y convivencia con actividades recreativas y deportivas en contacto con el entorno natural. El asesor de la Intendencia, el ingeniero agrónomo Diego Barbosa, explicó que la iniciativa busca invitar a la población a redescubrir y habitar el parque de otra manera, recorriéndolo y compartiéndolo en comunidad. Durante la jornada se limitará el ingreso de vehículos y la mayor parte del parque estará destinada al tránsito peatonal y de bicicletas, mientras que se dispondrán zonas de específica de circulación y estacionamiento para quienes concurran en vehículos.
4: Tiene como propósito invitarnos a redescubrir el parque desde otro lugar, y a conectar con su entorno y con nosotros mismos también, y con los demás. La idea, además de las actividades que vamos a presentar, es un poco eso, ¿no? Venir al parque, que muchas veces tal vez transitamos por él y no nos detenemos, no lo habitamos, o cuando nos detenemos simplemente es desde arriba de nuestro auto o desde algún lugar acotado. La idea es poder recorrerlo, disfrutarlo y compartirlo en comunidad, digamos. Entonces, bueno, para ese objetivo, para cumplir con esa idea, venimos trabajando en esta iniciativa que pretende, por un lado, limitar el ingreso de los vehículos al parque. Va a haber una zona acotada de tránsito para los autos, para las motos. El resto, la mayor parte del parque va a quedar abierto como zona peatonal o para transitar en bicicleta o algún otro medio de transporte que no sea un auto o una moto. Y van a haber zonas de estacionamientos también, pensando en la gente que pueda venir en vehículos. Pero bueno, es invitar a la población a arrimarse al parque y disfrutarlo desde otro lugar.
0: Barbosa detalló también que la jornada contará con actividades deportivas, recreativas y culturales durante todo el día, entre ellas tenis, hockey, caminata, fútbol, rugby, ajedrez, newcom, tejo y remontada de cometas. También habrá jornada de adopción de perros y propuestas para niños. El cierre será a la hora 17 con espectáculos musicales a cargo de Cumbia para Vos, Pólvora en Chimangos, junto a Alejandro Puntone.
4: A las 8 de la mañana, ahí tenemos desde las 8 hasta las 4 aproximadamente de la tarde, va a estar abierto el zoológico virtual. Desde las 8 también va a estar funcionando en las canchas de tenis un campeonato de tenis que organiza el club de tenis del parque. De 9 a 16 en el estadio infantil, de fútbol infantil, va a haber un campeonato de hockey. 9 y media, la idea es hacer una caminata recreativa a través del circuito aeróbico. En las canchas de fútbol va a haber un encuentro de fútbol caminando. En las canchas de fútbol, en ese mismo momento, va a haber una instancia de rugby, un encuentro de rugby. A las 11 va a haber un encuentro de ajedrez. 11:30 va a haber un encuentro de newcom y tejo. 13:30 va a haber una instancia de remontada de cometas. Desde las 14 a las 16 va a estar una jornada de adopción de perros acá en el transitorio, en el exológico. A las 15, en el Centro de Educación Socioambiental, un taller para niños de expresión plástica con elementos de la naturaleza. Y a las 17 horas comenzaría la actividad en el escenario. Y a partir de las 18 va a haber un cierre musical con dos grupos locales de San José. Uno de ellos es Cumbia para Vos. Y el otro, Pólvora en Chimangos, que además tiene un artista invitado, que es Alejandro Puntone, ex vocalista de La Trampa.
0: En tanto, la directora de deportes de la comuna, Carolina Pistón, destacó que la propuesta incluirá actividades abiertas para niños y adultos, con encuentros de rugby, tenis, patín y voleibol de playa. También habrá propuestas recreativas y de integración durante la tarde, previo al cierre previsto para la hora 17, como decíamos anteriormente.
5: Decidimos comenzar en la mañana con una caminata recreativa, el rugby, vamos a hacer un encuentro de escuelas de rugby, va a venir el círculo de tenis de Montevideo, la escuelita que tiene la intendencia de San José en Ciudad del Plata y el colegio Our School, y también está abierto a todos los niños que quieran venir a experimentar, como decía Florencia, son actividades abiertas para todos los que quieran venir y participar. Después también vamos a tener la escuelita de Codecam, del Club Náutico y de Pesca Boca del Cufré, que semanalmente ellos están entrenando en el cartódromo, entonces van a venir a hacer una jornada de integración, la muestra de patín del Club Maragato de Patín, que van a estar de 2 a 4 de la tarde en la pista de patín también, abiertos, y invitamos a todos los que tengan patines que vayan por ahí. Y después el voleibol de playa, la cancha de arena que ya todos conocen. También la idea es reunirnos 2:30 de la tarde y con todos los que se acerquen hacer un cierto torneo recreativo entre todos, ¿no? Como para chiviar un poco. Y después irnos todos juntos al cierre, que estaría comenzando a las 5 de la tarde, así terminamos bailando, integrándonos entre todas las partes que van a ser de esta hermosa jornada durante todo el día.
0: Pasamos ahora para el ámbito cultural. Este sábado 19 de septiembre a la hora 20:30 se presentará en el Teatro Machó la obra teatral El Candidato, de Claudio Montelongo. La historia sigue a Óscar Pelete, un candidato que inicia su carrera hacia la presidencia con ideales y autenticidad, pero que durante la campaña comienza a ser moldeado por una asesora de marketing hasta convertirse en un producto político. Montelongo señaló que la obra propone reflexionar, desde el humor, sobre la transformación de los candidatos durante los 5 años posteriores a una elección y sobre las expectativas que los ciudadanos depositan en ellos. Las entradas generales tienen un costo de 450 pesos, mientras que la promoción 2x1 tiene un valor de 750 pesos.
6: Estamos acá para invitarlos para este sábado 19 de septiembre a las 20:30 horas en el Teatro Machó, donde vamos a estar presentando la obra de teatro El Candidato, una obra que tiene muchos matices del mundo de la política y también interpela al ciudadano a poder reflexionar y a poder pensar en toda esa transición que va sucediendo, que va transcurriendo en los 5 años. Y bueno, y esa esperanza y esa fe que a veces se pone o se idealiza en un candidato y luego con el tiempo eso se va diluyendo, es algo efímero, algo que no se sostiene. Y la obra, bueno, muestra un poco eso, el humor, y también reflexionar sobre ese aspecto que tenemos los ciudadanos. Y justamente el personaje principal es oriundo de San José y se postula por primera vez a la presidencia de la República Oriental del Uruguay. Para él es todo un desafío, y bueno, y es ahí donde aparece una asesora que lo va a estar guiando en su carrera hacia el mundo de la política, donde encuentra, bueno, diferentes obstáculos, se encuentra acorralado por el mundo de la política, sabiendo que eso que tal vez él pensaba no era como debería de ser.
0: Nos vamos ahora para el ámbito deportivo, porque el remo uruguayo sigue cosechando medallas en los Juegos Odesur tras lograr 2 de oro, 1 de plata y 2 de bronce el miércoles de la mano de Josefino Luciano García en el 4 sin timonel. Hubo más este jueves en la tercera jornada de actividad. El logro volvió a llegar a través de Josefino Luciano García, en este caso junto a su compañero Leandro Rodas en el 2 sin timonel, prueba que terminaron segundos y consiguieron la medalla de plata. Igualmente, los uruguayos, visiblemente decepcionados por no haber podido obtener la victoria, lideraron durante los primeros 1000 metros, pero los trasandinos llegaron con más resto al último tramo y ganaron casi por un pote. Así que nuevamente, el Josefino Luciano García, ayer que cosechó una medalla de oro, hoy logró una medalla de plata. Bien. Bien, es momento de poner punto final a este compacto informativo. El reencuentro con más información será mañana. Buena jornada para todos, que pasen bien.
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0: Hora 13, 2 minutos. 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
1: El diputado nacionalista Sergio Valverde presentó una denuncia ambiental por la acumulación irregular de residuos en las márgenes del río Santa Lucía sobre la ex Ruta 11 entre el Puente Viejo y la rotonda de Ruta 11. En el lugar se encontraron plásticos, electrodomésticos, restos de vehículos y muebles. Valverde advirtió que los residuos podrían ser arrastrados al río durante crecientes, afectando una fuente clave de agua potable. Solicitó al Ministerio de Ambiente una inspección urgente, determinar responsables y retirar los residuos. En el Día Internacional de la Cooperación Sur-Sur, la AUCI realizó una nueva edición del ciclo Uruguay Coopera. El secretario de Presidencia, Alejandro Sánchez, destacó el valor de esta cooperación para poder generar confianza y fortalecer el multilateralismo en un contexto internacional de incertidumbre y menor ayuda a países en desarrollo. Sánchez planteó que estos procesos deben trascender a los gobiernos e involucrar a la sociedad civil, la academia y el sector privado. También reafirmó el compromiso de Uruguay con el diálogo, la resolución pacífica de controversias y el desarrollo sustentable. Estudiantes de La Plata venció a Corinthians 1-0 en San Pablo en el partido de vuelta de los cuartos de final de la Copa Libertadores y clasificó a semifinales con un global de 2-1 en la serie, por lo que espera por Flamengo o Independiente del Valle.
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1: Verano del 69 es una canción del músico canadiense Bryan Adams, siendo una de sus canciones más reconocidas y considerada la canción insignia del mismo.

La canción pertenece al cuarto álbum de Bryan Adams, titulado Reckless, lanzado en 1984. El sencillo obtuvo varios reconocimientos y llegó a ubicarse en el puesto número 5 del Billboard Top 100. Además, la canción ha tenido un resurgimiento y se ha convertido posteriormente en un éxito de ventas en todo el mundo. El cantante manifestó en su antología que nada tiene que ver el tema con el año 1969, ya que tan solo tenía 10 años en ese entonces, sino que posee un doble sentido, haciendo una referencia a la posición sexual llamada 69. Bryan Adams, Summer of 69.

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8: Hora 14, 3 minutos. 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
0: El municipio de Ciudad del Plata solicitó una reunión urgente con autoridades del INAU por el cambio de gestión previsto para el 1 de octubre en el CAIF Los Maragatitos. El servicio pasará a estar a cargo de la cooperativa PIA tras la rescisión del convenio con la organización Gloria Maraboto, situación que podría afectar a unas 23 trabajadoras. Familias y referentes del centro, que atiende a 172 niños y tiene 27 años de trayectoria, reclaman mantener el equipo actual o garantizar su incorporación a la nueva gestión. El planteo cuenta con más de 350 firmas. El Ministerio de Industria y ANCAP realizan un seguimiento mensual de la evolución del precio del petróleo y evalúan la situación con una ventana de al menos 4 meses. La ministra Fernanda Cardona señaló que por ahora la empresa estatal tiene capacidad para afrontar el aumento del crudo sin trasladarlo a los precios de los combustibles. Afirmó que ANCAP está cumpliendo con sus obligaciones, mantiene capacidad para comprar petróleo y refinar y cuenta con caja suficiente. No obstante, remarcó que la situación debe seguirse para evitar que la empresa vuelva a registrar resultados negativos. El equipo de Palmeiras se metió entre los 4 mejores de América tras clasificar a las semifinales de la Copa Libertadores luego de derrotar 4-3 a Liga de Quito por penales en Ecuador, donde los locales forzaron la tanda sobre el final. De esta manera, Palmeiras avanzó a la siguiente etapa y enfrentará a Fluminense, que eliminó a Platense con un global de 3-2.
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1: Valentin Brunel, pronunciación en francés, conocido por su nombre artístico Kungs, remezclador y productor discográfico francés, lanzó su primer álbum Layers en 2016 después del éxito This Girl, en colaboración con Cooking Burners, que se convirtió en un éxito internacional. Tuvo éxitos continuos con Don't You Know, junto a Jamie and Commons, y I Feel So Bad con Ephemeral.

creció escuchando clásicos del rock and roll con su padre, incluidos The Who y The Cooks. Comenzó a escribir y publicar en línea sus propias composiciones cuando tenía 17 años. Sus remixes de Jamming, de Bob Marley and the Wailers y West Coast de Lana del Rey, con nuevas voces de Molly, alcanzaron varios millones de reproducciones en SoundCloud y YouTube. En el destacado te presentamos a Coombs, Boys Noize Get Away.

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0: Ese aplauso para Vicentico.
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5: Hora 15 en punto. 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
7: La Intendencia de San José habilitó el pago online de la tasa de conservación de necrópolis correspondiente a los servicios de salubridad, limpieza e higiene. La modalidad está disponible para propietarios de nichos y panteones particulares a través del sitio web de la Intendencia. Para realizar el trámite es necesario contar previamente con el número identificador del padrón que permite verificar la cuenta asociada. Los contribuyentes pueden solicitar este dato en las oficinas de la Intendencia y se recomienda conservarlo para futuros pagos y consultas. La economía uruguaya cayó 0,8% en el segundo trimestre respecto al periodo anterior, según informó el Banco Central. En términos interanuales, el PIB se contrajo 0,5%, principalmente por el impacto de la sequía sobre el sector agropecuario, que cayó un 22%. En contraste, crecieron la construcción 4,2%, el comercio 2,8% y la industria 1,9%. La inversión aumentó 9,5% y el consumo de los hogares 2,6%. La uruguaya Karen Sanguinet obtuvo la medalla de plata en la modalidad bolo este jueves cuando cayó 10-7 en la final a manos de la venezolana Laura Osés en el último día de competencia de las bochas. Vale recordar que el miércoles se confirmaron las otras dos medallas que ganó Uruguay en bochas. Valentina Pérez y Facundo Fierro cayeron en semifinales del mixto bolo y Celeste Lanís y Cristian Calero corrieron la misma suerte en semifinales de petanca mixto.
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3: 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Se necesita empleado mayor de 25 años con conocimiento y experiencia en herrería. Requisitos: poseer libreta de conducir, enviar currículum a maragataradioeconómicos@gmail.com indicando en el asunto casilla 50. Reitero, enviar currículum a maragataradioeconómicos@gmail.com indicando en el asunto casilla 50. 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Enviar currículum a maragataradioeconómicos@gmail.com indicando en el asunto casilla 45. Reitero, enviar currículum a maragataradioeconómicos@gmail.com indicando en el asunto casilla 45. 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

0: 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El destacado de la semana. Este es un internacional.
1: Tyler Braden es un cantautor y músico estadounidense de música country, originario de Slap Out, Alabama. A los 19 años formó una banda de rock llamada Tempting Fate, más tarde rebautizada como Adamant, con algunos amigos, y actuó localmente en Montgomery y otras partes del centro y sur de Alabama durante varios años. Durante este tiempo, Braden comentó que escuchaba música country y que se inclinaba por ese sonido en sus conciertos acústicos en solitario, género que le habían introducido sus padres, quienes cantaban en bares, restaurantes y fiestas privadas. En el destacado de la semana, Tyler Braden, Dry Country.

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6: Hora 16 en punto. 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
8: San José es uno de los dos departamentos del país con mayor proporción de población residente en zonas rurales, según datos del Censo 2023, actualizados por el Instituto Nacional de Estadística, INE. Un informe elaborado por el Instituto Departamental de Estadísticas de la Intendencia señala que 14.758 personas viven en el área rural de San José, excluyendo a la población alojada en establecimientos penitenciarios. Esa cifra representa el 12,5% del total de habitantes del departamento, porcentaje que San José comparte con Florida. El gobierno propone modificar las reglas de preferencia del tránsito para aclarar qué ocurre cuando un vehículo circula por una calle preferencial y dobla. El presidente de UNASEP, Marcelo Metediera, explicó que actualmente quien cambia de dirección pierde la preferencia, salvo que exista señalización. La modificación establece que si al doblar el vehículo se encuentra con un cartel de pare o ceda el paso en la vía transversal, mantendrá la preferencia. Según Metediera, el cambio busca eliminar dudas y evitar maniobras confusas que pueden afectar la seguridad vial. La selección uruguaya sub-20 de fútbol femenino debutó este miércoles en los Juegos del Sur con una derrota por 3-1 frente a su par de Chile en el Parque Héroes de Malvinas de Rosario. Uruguay volverá a jugar este viernes 18 a las 15 horas cuando enfrente a Paraguay, cerrando la fase de grupos el domingo 20 a la hora 10 contra Venezuela.
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1: Lali nació en Buenos Aires, comenzó su carrera en la televisión infantil en 1998 y saltó a la fama como actriz y cantante en series como Floricienta, Chiquititas y Casi Ángeles. ¿Cómo así ya no duele? ¿Cómo así ya no quiere? A lo largo de sus más de 20 años de trayectoria, se ha consolidado como una de las artistas pop más importantes de Latinoamérica, ganando múltiples premios Gardel, incluyendo Canción del Año y Mejor Álbum, y realizando presentaciones históricas en estadios como Vélez y El Monumental. Porque ahora encontré uno mucho mejor que dos, que no me deja sola en la cama. No vayas a atender cuando el demonio llama, su sexto álbum de estudio. De este material, que marca un cambio hacia un sonido más rock, alternativo y pop rock, se desprenden sus últimos temas y cortes de difusión, destacando éxitos como Fanático y No Me Importa. Te presentamos en el destacado de la semana, Lali, No Me Importa.

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6: Hora 17 en punto. 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
8: Se lanzó el concurso gastronómico de San José en el marco del octavo festival gastronómico con el objetivo de identificar un producto que pueda convertirse en un emblema del departamento. Pueden participar profesionales, aficionados, familias y niños, y al menos el 60% de los ingredientes deberá ser de San José. Además, el producto deberá elaborarse, presentarse y comercializarse en el departamento. Las inscripciones están abiertas hasta el 30 de septiembre a través del Facebook del Festival Gastronómico. Los finalistas competirán el 7 de noviembre y el ganador recibirá apoyo para comercializar su producto. El ministro de Economía, Gabriel Odone, mantuvo una reunión con la directiva de la Asociación Rural del Uruguay en la Expo Prado. El encuentro abordó la competitividad del sector, el impuesto del 1% a los emovientes, el fideicomiso al gasoil, el subsidio al supergas y las condiciones de acceso al crédito. El presidente de la ARU, Rafael Ferber, planteó dificultades de competitividad y financiamiento. La gremial también se reunió con el presidente del Banco Central, Guillermo Tolosa, quien señaló que la inflación está próxima a la meta del 4,5% y reconoció dificultades y demoras en los procesos de crédito bancario. La selección uruguaya de handball femenino debutó este miércoles en los Juegos de Sur con una contundente goleada sobre su par de Perú por 51-9. El próximo partido de Uruguay será este jueves ante Colombia. El viernes será turno de enfrentar a Argentina a la hora 19:30. El sábado a Paraguay a la hora 17. Y el domingo a Chile a las 17 horas. Las dos primeras clasificarán directo a los Juegos Panamericanos.
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1: I want to know what love is. Quiero saber qué es el amor. Interpretada por la banda brito-estadounidense de rock Foreigner, el grupo ha vendido más de 80 millones de discos en todo el mundo, incluyendo 37,5 millones en Estados Unidos, incluida en su quinto álbum de estudio, Agent Provocateur, 1984. La compañía discográfica Atlantic Records de 1984 la lanzó como el sencillo principal del álbum. La canción alcanzó el primer puesto tanto en las listas estadounidenses como en las británicas. La banda grabó por primera vez en español, reversionando en este idioma sus clásicos Origin y I Want to Know What Love Is, con el título Quiero Saber Si Es Amor, con la colaboración de Joey Huerta. Soft para no olvidar Foreigner. 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
14: Hora 18, 4 minutos.
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17: La obra teatral analógica se presentará este sábado 19 de septiembre a la hora 20:30 y el domingo 20 a la hora 19:30 en el Espacio Cultural Ignacio Espino. Se trata de un espectáculo de improvisación unipersonal protagonizado por Ana, una actriz que busca romper con el teatro convencional e interactuar con el público acompañado por Trevor, su disc jockey de escena. La propuesta combina humor, improvisación y recuerdos de un viejo amor que reaparece durante la función. Las entradas se pueden adquirir a través de la web del ESIE o en boleterías del espacio. La Noche de Estudiantinas regresará al Teatro Machó el miércoles 23 de septiembre después de 7 años de ausencia. 8 conjuntos maragatos participarán del encuentro que comenzará a la hora 20 y ofrecerá espectáculos para toda la familia. Participarán La Murga La Malcriada, La Mona Risa, La Gata Mara, La Tuleca, La Errante, De Frente y Mano, Doña Vecina y El Cierre con Sociedad Anónima. Las entradas tienen un costo de $250 y se pueden adquirir por Ticantel, en la boletería del Teatro Machó y en redes de cobranza. Uruguay derrotó 2-1 a Perú en hockey masculino por los Juegos Odesur que se están disputando en Argentina, donde los cimarrones culminarán el Grupo A el próximo domingo ante Argentina, 2 días antes de los partidos por medallas.
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22: 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Estos son pronto avisos. Se necesita empleado mayor de 25 años con conocimiento y experiencia en herrería. Requisitos: poseer libreta de conducir. Enviar currículum a maragataradioeconomicos@gmail.com indicando en el asunto casilla 50. Reitero, enviar currículum a maragataradioeconomicos@gmail.com indicando en el asunto casilla 50. Recuerde que todos los avisos laborales están también en prontoavisos de sanjoseya.com. 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Se necesita persona para mantenimiento con conocimientos y experiencia en albañilería, yeso y sanitaria. 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Enviar currículum a maragataradioeconomicos@gmail.com indicando en el asunto casilla 45. Reitero. Enviar currículum a maragataradioeconomicos@gmail.com indicando en el asunto casilla 45. Los pronto avisos pueden consultarse también en sanjoseya.com. Ponga su pronto aviso por el WhatsApp 092-608-760. 092-608-760.
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1: Verano del 69 es una canción del músico canadiense Bryan Adams, siendo una de sus canciones más reconocidas y considerada la canción insignia del mismo.

La canción pertenece al cuarto álbum de Bryan Adams, titulado Reckless, lanzado en 1984. El sencillo obtuvo varios reconocimientos y llegó a ubicarse en el puesto número 5 del Billboard Top 100. Además, la canción ha tenido un resurgimiento y se ha convertido posteriormente en un éxito de ventas en todo el mundo. El cantante manifestó en su antología que nada tiene que ver el tema con el año 1969, ya que tan solo tenía 10 años en ese entonces, sino que posee un doble sentido, haciendo una referencia a la posición sexual llamada 69. Bryan Adams, Summer of 69.

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0: Hora 19, 3 minutos. 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
1: Distintas actividades y espectáculos se estarán desarrollando en el mes de septiembre en el Teatro Macho. El viernes 18, a la hora 19, acto de colación de grado del Instituto de Formación Docente Elia Caputi de Corbacho, entrada con invitación. El sábado 19, a la hora 20:30, Claudio Montelongo presenta su espectáculo teatral El Candidato. Oscar Pelete inicia su camino hacia la presidencia lleno de ideales y autenticidad. Durante la campaña, una asesora de marketing comienza a moldear cada palabra, cada gesto y cada decisión. Poco a poco, Pelete deja de ser el mismo y se convierte en un producto político cuidadosamente diseñado. Las entradas son generales, 450 pesos, y promo 2x1 en entradas a 750 pesos. La UF dio a conocer este miércoles los 26 futbolistas convocados por Diego Forlán para los tres amistosos que disputará la selección en la próxima fecha FIFA contra Japón, Corea del Sur e India. De esta manera, los convocados son los arqueros Santiago Mere, Christopher Fiermarín y Thiago Cardoso. El resto de convocados son Guillermo Varela, Naitan Nantes, Santiago Mourinho, Sebastián Cáceres, Ronald Araújo, José María Jiménez, Juan Rodríguez, Matías Olivera, Juan Manuel Sanabria, Joaquín Piquerés, Rodrigo Bentancor, Facundo Bernal, Lucas Torreira, Federico Valverde, Rodrigo Salazar, Brian Rodríguez, Facundo Pelistri, Maximiliano Araújo, Georgian de Rascaeta, Martín Satriano, Federico Viñas, Rodrigo Aguirre y Darwin Núñez.
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1: Era en febrero del 68 y yo había tomado el ómnibus en La Gomar para el centro, tan temprano que el rocío brillaba en el césped cuidado de los patios. Compré el diario y al pasar de las hojas leí una noticia redactada en pocas líneas donde se informaba que en una calle de un balneario había aparecido el cuerpo de una persona con ropas muy pobres cuya identidad no se establecía y que habría muerto de frío, nada más. Doblé el diario y en mi libreta de apuntes escribí: pobre Joaquín. Sintiendo una angustia desconocida por aquel hombre sin nombre, la masa de palabras y melodía, informe todavía, sonaba dolorosamente dentro de mí como un lamento.

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viene y viene el sufrimiento. 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

el fondo todos patinamos, dubitativos, en este hielo fino que nos mantiene secos, que nos mantiene vivos, rozando con la yema de los dedos el filo, como quien entra en un lago en invierno, tan helado, profundo y oscuro como el infierno, haciendo lo indecible por arrancarle el dueño al sueño, pispeando horizontes que se esconden y me esquivan como si fueran de mi barco polizontes. Mastodontes y positrones, protones, neutrinos, neutrones, de los electrones mejor ni hablar. Ya no recuerdo cómo calcular la valencia, ni manejo la ciencia del cataclismo nuclear. Ya casi no me quedan más pequeñas supernovas, se me agota la paciencia y a conciencia pido la hora. Salgo a buscar un sol que queme mismo, que nunca se termine de incendiar. Me da un ataque de optimismo y justo al borde del abismo me pongo a respirar.

ese lugar adentro mío, donde no llega el sol pero tampoco entra el frío, y cuando la trompada me alcance de lleno, haber aprendido que el sentido jamás estuvo perdido.

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0: aplauso grande para Garo, más fuerte aún.
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